Bob Marley con Buffalo Soldier, Commodores Easy Legs, Four Tops. Hicimos una colección de las mejores canciones. Y ahora seguimos con el cantante sueco Björn Hughes, Hallit Hallit Men Follit Follit.

Jaime Méndez con Lady. 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
2: Y yo también me despido. 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